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4: Las 9 en punto.
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2: Las 4 en punto.
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1: Las 4 y 37.
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6: Las 5 en punto.
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3: Las 5:59.
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0: Bueno, hola, hola, hola, hola, hola, sean bienvenidos a Fiesta Vallenata. Muy buenos días, amigos oyentes, buenos días para los amigos amantes del folclore. Muy buenos días para cada uno de ustedes, en donde se encuentren aquí en Barranca Bermeja, en el Magdalena Medio, en cualquier parte de Santander, Colombia o el mundo. Bendiciones del Todopoderoso para cada uno de nosotros. Agradecimiento a Él porque nos da un día más, un amanecer más, nos da un programa más. En fin, gracias, Señor, por estas bendiciones y gracias a ustedes por dejarnos entrar a sus corazones, por dejarnos entrar a sus hogares, a sus vehículos, donde quiera que esté. Vuelvo y repito, esta fiesta vallenata, la fiesta con los acordeones, la fiesta con el folclore, la fiesta que nos encanta aquí en los 112.7. Hoy nos acompaña Malambito. Arleán Díaz, muy buenos días, papá, y de verdad que complacido de tenerlo aquí en Fiesta Vallenata, la fiesta que, bueno, la cita obligada, ¿no? De los sábados a partir de las 7 de la mañana, son 3 horas de caja guacharaca y acordeón.
1: Muy buenos días para ti, José, para todos los oyentes, también para nuestro compañero Néstor Palacios, que ya ahorita va a estar haciendo su intervención también aquí en Fiesta Vallenata. Y como usted dice, José, la fiesta es con la caja, la guacharaca y el acordeón. La fiesta y la cita obligada, porque si uno no viene, si uno no viene a hacer turno, uno la programa de igual manera en casa o en su lugar de trabajo.
0: Total, así es, uno se programa con Fiesta Vallenata y por eso estaremos siempre agradecidos con esos amigos que uno no conoce, esos amigos a la distancia, esos amigos que siempre están con uno, esos amigos que de pronto se encuentra uno en la calle y le hablan del programa, le hablan de la programación como tal, le hablan de nuestro folclore, en fin, y eso nos alegra, de verdad que nos enorgullece que ustedes estén siempre ahí en sintonía de Fiesta Vallenata. Hoy el gran mano a mano, ¿no? Mano a mano entre dos grandes organizaciones musicales como es Los Embajadores Vallenatos, que nacieron en 1982, integrado por el cantante Robinson Damián, nacido en Villanueva Cesar, y el acordeonero Ramiro Colmenares, ya fallecido, así que son recordados por éxitos que se hicieron virales a nivel nacional e internacional, como es El Santo Cachón y Se Le Moja la Canoa. Yo creo que son de los temas que más recuerdan los amigos a nivel internacional, y mucha gente que con su estilo jocoso, con su estilo diferente, con ese timbre de voz que es diferente, llegaron y enamoraron. Así que este Fiesta Vallenata y otro de los grandes como es Farid Ortiz, ¿no?
1: Claro que sí, José. Farid Ortiz, su nombre completo, Farid Antonio Ortiz Marín, nacido el 18 de agosto de 1964, conocido artísticamente como el Rey de los Pueblos, uh-huh. Uno de los seudónimos que tiene ese gran artista, que en toda su carrera, a lo largo de su carrera, ha tenido el amor, el cariño, el recibimiento, la acogida que cualquier artista desearía en cada pueblo, en cada municipio donde va, cada ciudad. También a nivel internacional se ha ganado ese respeto, porque es un artista completo, porque es un artista que, a pesar de su edad, sigue haciendo música y sigue presentándose con ese mismo con esa misma fuerza, con esa misma actitud que lo caracteriza al Rey de los Pueblos. Farid Antonio Ortiz Marín, el gran Farucho, que hoy estamos haciéndole este gran especial junto con Los Embajadores Vallenatos.
0: Total, es una entrega que hace Farid Ortiz cuando se presenta en cualquier parte de Colombia o el mundo en tarimas. Es espectacular.
1: Sí, señor.
0: Se entrega a ese pueblo que lo aclama. Y bueno, y más adelante estaremos hablando de la nueva producción, ¿no?
1: Sí, señor, vamos a estar hablando de lo que trae.
0: Son de los pocos artistas que se atreven a grabar. De hecho, pues grabó como, no sé si de pronto más de 12 canciones, pero está ahí en el dilema. ¿Será que sacamos al aire, sí, al mercado 10 o 12 cortes? Cuando hablo de cortes, hablo de canciones. Entonces, con la bienvenida para Néstor Palacio, el hombre que está aquí pendiente a Fiesta Vallenata. Buenos días, Néstor.
2: Hola, José, buenos días para usted, buenos días para Arlián Díaz, DJ Malambito, el Malambito de la radio, y por supuesto, muy pero muy buenos días para toda la gente linda de Barranca Bermeja. Mañana, hoy sábado 8 de agosto, y como ya lo dijeron ustedes, Continuamos con ese gran especial a esos dos grandes de la música vallenata, un rey y un embajador, Fari Ortiz y los embajadores vallenatos, para que disfruten desde temprano este gran especial. Se levanten temprano, prenden su equipo de sonido, si tienen que lavar el carro, la moto, y si tienen que hacer aseo, cambien el tinto por otra cosa si quieren, pero aquí estamos para llevarle ese gran especial. Saludos a todos los barrios, todas las comunas, veredas y corregimientos de este bello distrito.
1: Bueno, muchachos, esto está virgen, esto está apenas comenzando, este gran especial Farid Ortiz y los embajadores vallenatos. Los oyentes, 322-364-7820, para que nos digan, para que nos avisen, nos envíen cuál es su canción favorita de estos dos grandes artistas.
2: El sábado pasado la gente nos decía, uy, pero quedamos ahí con ese especial, ¿por qué sí, tan cortico? No, es que habían algunos compromisos comerciales, pero hoy le estamos dando a continuidad porque la gente quiere escuchar este gran especial en el día de hoy.
1: Bueno, muchachos, vamos con la siguiente canción, el turno para los embajadores vallenatos, 7:22 en Fiesta Vallenata en este sábado.

0: eso, papá. ¿Quién dijo miedo? ¿Quién dijo miedo? Seguimos en Fiesta Vallenata, dice el hombre malambito. Micrófonos encendidos. Claro, papá. Estamos aquí y no, y los oyentes también están encendidos con la sintonía. Ahí diciendo, levantando la mano, diciendo, aquí estamos en Fiesta Vallenata, la fiesta con los acordeones, como lo hace la linda Mariluz Afanador, que laboró hace mucho tiempo en Yariguis Estéreo por mucho tiempo y que sigue siendo de la familia 102.7. Mariluz se va con Víctor, su señor esposo, y no sé si ya de pronto con el hijo, ¿no? O con los hijos y con los nietos. Bueno, saludo muy especial para Marilay, como le decíamos cariñosamente, aquí en este gran mano a mano en Fiesta Vallenata, Farid Ortiz y los embajadores de Vallenato, quien, vuelvo y repito, fueron creados en el año de 1982 tras unirse Damián y Colmerares, inicialmente pues denominados como el Grupo UPAR, antes de adoptar el nombre definitivo como los embajadores Vallenato, y su debut fue, pues repito, en el año de 1982, destacándose con una canción que sonaba algo diferente, como era La Juntera, ¿cierto,
1: sí, Néstor, señor Palacio? Así es. Oiga, vos, usted sabe, y Arlián, ¿usted sabe de dónde es este Farid Ortiz?
2: Farid Ortiz, si no estoy mal, uh-huh. Uy, se me escapa el nombre ahora, Néstor.
1: No, si usted le pregunta a Farid Ortiz de dónde es, él le dice, soy nacido en la Loma, en las Lomas de César, ajá, lo bautizaron en la Jagua de Berico y se crió en Becerril y El Paso. Así que nunca le va a decir un sitio neutro, yo nací en tal, no. Entonces él le dice, nací en la Loma de César, lo bautizaron en la Jagua de Berico y se crió en Becerril y El Paso César. Por eso le llaman el rey de los pueblos.
2: Acá la investigación que hice, que ahorita me pasó, porque yo iba a decirle Becerril, pero sí, hubiera estado equivocado. Pero acá el dato que me dan es que Farid nació en El Paso el 18 de agosto de 1964, pero es que sí es cierto que nació en Becerril. Perdón, nació en
1: La Loma.
2: En La Loma. Eso está cerquita ahí a...
0: Ahí mismo, ahí
2: Algarro,
0: mismo.
2: Algarrobo Magdalena.
1: Sí, ahí mismo.
0: A la vuelta.
1: Oiga, usted llega ahí y
0: ahí dobla mismo,
1: y ya dobla. Ahí, aquí hay un señor que vive en De Chance, le pregunta a él y él le dice dónde.
2: Cerquita es. De Algarrobo.
0: De la Loma de Samuel Martín, ¿no? Sí. Samuel Martínez.
2: Algarrobo Magdalena está ahí cerquita.
0: Bueno, y hablando de los embajadores, recordemos, bueno, para esa fecha ya que había nacido Arlea, 1994, cuando publicaron su trabajo discográfico número 11, hablo de los embajadores, cuando incluía un éxito llamado El Santo Cachón, compuesto por Romualdo Brito, y bueno, y también podemos hablar de muchos temas que ellos hicieron éxito y siguen siendo íconos de la música vallenata. El Santo Cachón, que por cierto, hasta donde yo tengo conocimiento, ese no era el título de la canción, no iba a ser el título de la canción, su título comercial no iba a ser el Santo Cachón. Algo más, Néstor Palacio, algo más, Arleán, que está que se hablan.
2: Ahorita estaba ya planificando lo que era la carrera musical de Farid Ortiz, que bien sea que comenzó en 1986, uh-huh, con una producción discográfica con el acordeón de Emilio Oviedo.
0: Que fue el descubridor, ¿no?
2: Sí, señor. Y la casa disquera en ese momento, la casa disquera Codiscos, que en 1985, me iba volando un año, habían canciones como Si Fuéramos Novios, canciones como El Pelegrino, también Por Imaginación, Confundido, Novios y Amigos, La Verdad, Cuentos Callejeros, entre otras, y ahí citó a varios compositores, y les cuento algo, uno de ellos, Diomedes Díaz, fue el que entregó la canción Mi Sentir a Farid Ortiz. Marcos Díaz también estuvo en esa pues en ese combo que le entregaron canciones a Farid Ortiz. Rosendo Romero, el poeta de mi tierra, se llama Rosendo Romero, Calixto Ochoa, Luis Durán, Freddy Molina también, que un compositor que le dio varias canciones a Farrucho, y Marciano Martínez, que en dos oportunidades en este álbum le entregó dos canciones a el gran Farrucho en el año 1985. Ese álbum se llamó La Mejor Época, llamado La Mejor Época, en el año 1985. El acordeón, como repito, Emilio Oviedo, uno de los acordeoneros que acompañó durante mucho tiempo al gran Farid Ortiz.
1: Hablando de Emilio Oviedo, cuando Emilio Oviedo conoció a Farid Ortiz, Farid Ortiz se escondía, porque para esa época Farid Ortiz tenía una orden de captura.
2: Sí.
1: Porque la novia lo había denunciado, entonces Farid andaba escondido. Cuando Emilio lo fue a buscar a la casa, cada vez que tocaba la puerta, Farid Ortiz se escondía porque pensaba que era la policía. Porque Emilio Oviedo había escuchado en un cassette una canción que había cantado Farid Ortiz.
0: Bueno, y no, le los cobra diario, ¿no?
1: Sí.
0: Ah, se le esconden a los
1: cobra. Y cómo es, y le insistía, y lo buscaba en la casa y le insistía que no era para eso, que venga, que no es para eso. Hasta que fueron a los estudios y el primer éxito de esos éxitos que grabaron en 1985 fue la canción Se Acabaron.
2: Sí, sí, señor.
0: Se acabaron. ¿En qué año fue?
1: 85.
0: 85 se acabaron.
1: Se acabaron ya. Los casillas se acabaron.
0: Sí, 85, estoy con la boda. No fue 90 y 90, algo así. Miremos bien, pero eso quedo con la duda porque se acabaron desde el año 1991. Si mal no estoy, estuvo en la pelea, no por eso, estoy ahí.
2: Sí, sí, señor. 1991, el álbum se llamó Lo Mejor de Mi Vida. Sí,
0: ¿por qué? Porque hizo en ese entonces aquí en Atardecer Vallenato para de final.
1: La tremenda sintonía.
0: Para sí, de la inmensa sintonía Atardecer Vallenato. Hicimos el vallenato del año y el primero fue Se Acabaron, si mal no estoy yo, y el segundo Obsesión de las Estrellas Vallenatas.
1: Oiga, ahorita decía hablando de esos discos de Farid, nombró un tema llamado Confundido. Uh-huh. Ese nombre, esa canción sí ha tenido varias canciones con ese tema.
0: Ah, no, sí, cuando por ejemplo hay uno que yo conozco mucho y que fue un éxito en el año de 1975, que es Fruco y sus Tesos, Confundido.
1: Un discazo.
0: De, si mal no estoy, el compositor es
1: Confundido.
0: Mike Charles.
1: Rumbo fijo, voy caminando.
2: ¿Cuál? Ese es el gran Luis Mateus también sacó una canción con ese nombre.
1: Y hay una canción, una salsa también la que le está.
0: No, la que digo yo es Confundido, sí, yo. Te fuiste mujer por cuenta tuya.
2: Y sus Tesos y la voz de Joe Arroyo.
1: Claro. Y ahí confundido vivo yo, muriendo por tu ausencia.
0: Pero sigamos como locutores, porque como cantante, créame.
2: Nos morimos de hambre.
0: Sí. Crea que nadie nos va a escuchar.
2: Bueno, muchachos, vamos a seguir con este gran especial. Ahora el turno para los embajadores vallenatos. Hay una canción muy sonada, hay una canción que también catapultó a Robinson Damián con los embajadores vallenatos, con esto que se llama Sindicado de Amor. Y también se une a este gran especial esa canción de Farid Ortiz que se llama ¿Quién fue? Ya viene más éxitos a través de los 102.7, 7:48 minutos de la mañana, bien temprano, en Fiesta Vallenata.

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8: Las 8 en punto.
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0: Bueno, estamos en Colombia, el reloj nos indica, nos marca, nos señala, nos informa que han pasado 9 minutos después de las 8 de la mañana aquí en Fiesta Vallenata, la fiesta que nos encanta, la fiesta que nos gusta, la fiesta que alegra nuestros corazones, la cita obligada. En fin, hombre, ¿qué más podemos decir de Fiesta Vallenata? A ver, Malambito, usted que también se inspira, usted también le gusta la caja, guacharaca y acordeón.
1: Vallenatero 100%, ¿qué se le puede decir también a este... el acontecimiento musical de los sábados?
0: Uy, ¿cómo así? Qué bien. Eso suena apoteósico. Qué bien, Malambito. Bueno, se acabaron ya. Ahora sí, Néstor Palacio, ¿en qué año y qué canciones venían ahí?
2: José, las canciones del álbum Lo Mejor de Mi Vida, el año 1990. Ahí venían canciones como Otro Sol de la Noche.
0: Oiga, Otro Sol de la Noche, algo curioso, ¿no? Que esa canción salió en 1990, ¿no?
2: 1990.
0: Pero
2: está sonando ahora y fuertemente, ¿vio?
1: Sí, señor.
0: Bueno, comenzó, o sea, a sonar desde el año inmediatamente anterior, si mal no estoy, ¿no? Y, sí. Y en algunas, creo que en algunas emisoras, estaciones de Barranquilla, fue la canción número uno. 1990,
2: álbum Lo Mejor de Mi Vida, uh-huh. Un Nuevo Camino de Rodrigo Celedón, uh-huh. Otro Sol de la Noche de Aurelio El Yeyo Núñez, Sueños Dorados de Fren Calderón, Mi Nena de Romaldo Brito, Lo Mejor de Mi Vida de Rafael Brito, Se Acabaron de Fario Ortiz, uh-huh. No Puedo Olvidarte, Jorge del Pitufo Balbuena, Por Ser Tan Bueno de Osman Maestre, Mejor Solito, sí, de Andrés Landeros, y Que Quiere Conmigo de Abel Suárez.
0: Oiga, bueno, tremendos éxitos ahí, y pero de pronto por zona sonaron unas que otras canciones, y yo puedo hablar de Se Acabaron, que sonó fuertemente aquí en Barranca del Maíz, y que repito, en su momento fue el vallenato del año, y en el segundo lugar el de las estrellas vallenata, Obsesión. Bueno,
2: en ese año 1990 salieron dos trabajos discográficos. El primero, llamado Para Siempre, ahí vinieron canciones como Quién Fue, Por Tu Culpa, uh-huh. Cuando Eras Niña, Para Siempre, Esperando Tu Amor, Tú Sientes Lo Mismo, Te Llevo en Mi Recuerdo, La Más Linda, Ven, y una canción que a usted le gusta bastante.
0: ¿Cuál?
2: La Mirada de Magali.
0: La Mirada de Magali, una tremenda canción. Esa canción, en ese momento, pues, esa canción ha sido grabada por varios artistas, varios vallenatos.
2: Sí, señor.
0: Ha sido grabada, entre ellas, un artista que no le gusta mucho a Manolo. Imagine usted, el 3 veces rey vallenato.
2: Y Alfredo me sorprendió Gutiérrez. Que Díaz, que estaba acá conmigo, y la colocó yo.
0: Sí, la Mirada de Magali. Seguramente estuvo.
2: No, Manolo colocando Alfredo Gutiérrez.
0: Alfredo Gutiérrez, sí. Bueno, a ver, hablando de los embajadores vallenatos, que es la otra organización, que el mano a mano. Cuando yo decía que la canción El Santo Cachón, que ya sonó, ¿no?
1: Ya sonó, sí, señor.
0: El Santo Cachón, el título original no iba a ser El Santo Cachón.
2: No, se iba a llamar Ajuiciate Mama. Uh-huh. Pero por el tema de la canción, y que suena, lo dice en un pedazo de la canción. Pero Romaldo Brito, al ver que en Barranquilla le cambiaban el nombre y cada vez que sonaba le decían otro nombre de la canción, me hizo acordar de una persona que cuando llamó a una emisora y estaba sonando una canción de Miguel Morales y le gustó y le cambió el nombre, decía, era Vidrios Ahumados.
0: Vidrios Ahumados, ¿por qué?
2: Y es Mi Diosa Humana.
0: Ah, Mi Diosa Humana. Oiga, venga, no, yo recuerdo que le cambiaron nombre porque cuando iba a grabar, cuando estaban grabando Malambito y Néstor Palacio y amigos oyentes, estaban grabando esa canción, si mal no estoy, Robinson no se acordaba del título. Y entonces el único que decía, vamos a seguir grabando el Santo Cachón, sí, pero ya el título genérico ya estaba.
1: Era Ajuiciate Mama, correcto.
0: Y a ver, y de pronto por eso se dice que en la ciudad de Barranquilla, Néstor Palacio, hay un parque que sí, se señor. Llama ¿cómo?
1: El Sagrado Corazón. En Barranquilla.
0: Ah, bueno. Ahí donde tú vivas.
1: Sí, sí, sí.
0: Ahí donde tú vivas, papá.
1: Ese es en el norte de Barranquilla, el Sagrado ¿sí? Corazón, queda en uno de los barrios más cotizados que tiene uh-huh. la ciudad de Barranquilla,
0: hay una
1: el barrio Paraíso.
2: Sí, algo así. Y los vecinos empezaron a llamarle así a ese parque, el Parque Santo Cachón.
0: Porque allá se iban a ver esas parejas, que no sé qué.
1: Muy bonito ese parque, otro, la verdad. Sí. Muy sí. bonito.
0: Allá te la pasabas
1: muy cultural. Yo trabajaba ahí cerca, la verdad, en serio, en serio. Yo trabajaba ahí cerquita. a mitad de cuadra donde queda ese parque.
2: ¿Cuántas veces lo visitó?
1: Muchísimas, pasaba por ahí todos los días, pero
2: no llegaba a ese tipo de reuniones.
0: No. Entonces se dice que ese parque también quedó bautizado como el Parque del Santo Cachón, ¿no? Porque hay una estatua o un monumento, qué sé yo, de un santo.
1: Santo del Sagrado Corazón, como tal, la estatua del Sagrado Corazón. Uh-huh. Es un parque que ya lo remodelaron hace algunos años, porque era un parque que estaba abandonado, estaba realmente, pues, no era la gran cosa. Uh-huh. Y ahora, después después del 2015 más o menos, lo remodelaron y ahora es un parque muy bonito, muy visitado. Y, oiga, otra cosa por decirle ahorita que hablábamos extra micrófonos por acá. Estos muchachos de los Embajadores Vallenatos, cuando grababan con la Casa Amarilla, con los discos Fuentes.
0: Casa de Izquierda Fuentes.
1: Sí. Vamos a ver que cuando llegaba Robinson Damián, a este muchacho no lo dejaban cantar bueno y sano. Uh-huh. A este muchacho le decían, venga, primero vaya, se toma unos tragos, ya sea en una tienda aquí cercana o algo en Medellín, ya sea una tienda cercana o algún sitio o algún establecimiento donde vendan licor, tómese unos tragos y cuando venga entonado, sí venga y grabe con nosotros. Tenía permiso Robinson también
0: para que grabara con
1: ese temple y el tono de voz que se le siente a Robinson también en muchas de sus canciones, pareciera de que estuviera borracho.
0: Sí, total.
1: Pareciera que estuviera alicorado. Pero era realmente lo que los ingenieros de sonido querían para que esa canción sonara con el sentimiento respectivo, ¿sí?
0: Yo escucho eso y sí es cierto. Algunos de la junta de la Casa Disquera Fuentes le daban el aval, le daban ese permiso. Pero después después de eso también supe que Robinson llegó un momento y dijo, no, párate. No, tampoco puede ser así, que voy a grabar siempre entonado, ¿sí? Entonces, en muchos momentos sí, en muchas ocasiones sí grababa sobrio como tal, pero bueno, esas son anécdotas
1: en esa época,
0: que Malambito la saca ahí a...
1: En esa época, José, cada artista, no solamente del género vallenato, sino también del género tropical, salseros, merengueros, también artistas que cantaban vallenato, tenían su aval para... Mire el Joe, por ejemplo, el Joe Arroyo grababa de madrugada. Y él decía, a mí me gusta
0: porque... ¿Pero sabe por qué? A ver, ¿por qué?
1: Él decía que él le gustaba, ¿no?, por el silencio de la ciudad de Medellín, ¿sí? Porque es que, digamos, era mucho menos el...
0: Por eso la canción El Centurión de la Noche.
1: El Centurión, ¿no?, de la Noche. Y él decía que él le salía mucho más, la música. Era algo importante.
2: Y porque no le gustaba el ruido de los carros.
0: Por eso. Lo mismo pasaba con el cacique de la Junta de Diomedes Díaz. Tenía un cubículo que es un cuarto especial dentro del estudio discográfico de grabación. ¿Para qué? Y ahí le ponía trago, bueno, lo que él quisiera, para que no se moviera, para que no saliera, porque cuando él decía, ya vengo, olvídate.
1: No regresaba.
0: Entonces, bueno, vamos a ponerlo ahí, hermano, vamos a darle todos los gustos que quiera para que pueda grabar. Bueno, son anécdotas de los artistas. En este caso, pues ya nos salimos con de los dos artistas invitados, pero bueno, eso es bueno hablarlo para que ustedes también tengan conocimiento de... En estas ocasiones, las preferencias que tenían los artistas, ¿no?
1: Muy bien, José y Néstor, y oyentes, todos los oyentes, toda la gente, tengo reporte de sintonía por acá, muchachos. Por acá saludando desde el barrio Las Torres, el gran Alirio García, que nos pidió la canción en aquel momento de los Embajadores Vallenatos. Por acá también veo que nos solicita el gran Luis Carlos Rodríguez, nos pide la canción La Hormiga. Dice por acá también, a ver, nos envían un audio por acá. Vamos a escuchar lo que dicen los oyentes, toda la gente que nos escucha a través de Yariguí 102.7, la emisora que se escucha más en Fiesta Vallenata. Hola, muy buenos días.
3: Buenos días, amigos de Fiesta Vallenata, José Luis, Adrián y Néstor Palacio. ¿Qué tal si nos vamos con de los Embajadores? Murió el amor y de París podemos ser...
1: Pídame las casadas.
3: Listo, Dios los bendiga.
0: Ya le conozco los gustos.
1: Ya yo le conozco los gustos a los oyentes, hombre. Mi gente... 8 de la mañana con 20 minutos. Esto es Fiesta Vallenata a través de los 102.7 de Yariguíes. El turno para los Embajadores Vallenatos.

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1: Así continuamos en Fiesta Vallenata a las 8 de la mañana con 38 minutos. Camina la mañana, transcurre la mañana de la mejor manera a través de los 102.7, escuchando la caja, la guacharaca y el acordeón en Fiesta Vallenata. Muchachos, en la primera hora comentábamos acerca del nuevo lanzamiento, el nuevo trabajo discográfico del maestro Farid Ortiz, del Rey de los Pueblos, pero vamos a escucharlo a él, que está dando su pronunciamiento acerca de este nuevo trabajo discográfico, trabajo musical de El Rey de los Pueblos. Escuchemos.
2: Hola, mi gente, de mis redes sociales. Les saluda, como siempre, El Rey de los Pueblos, Farid Ortiz. Gracias a Dios para informarme, ¿no? Acabo de terminar este trabajo discográfico, creo que de 12 o 10 canciones. Eso no decidiremos si nos vamos de 10 o 12 canciones. Son 12 canciones inéditas que he grabado con todo el cariño, repito, gracias a Jehová nuestro Dios, para ustedes. Hay parranderas, bailables, románticas. También tiene una alabanza a nuestro Señor Jesucristo. Muchas gracias. Se despide ustedes, Rey de los Pueblos, y esperen este trabajo con el favor de Dios, que sale en el mes de septiembre, si el Señor nos lo permite. Chao.
3: Amén, amén, amén, amén, amén. Bueno, ahí teníamos al Rey de los Pueblos, Farid Ortiz. Oye, a propósito de la canción, de la canción que estaba sonando, dilo. Fue al lado de uno de los grandes acordeoneros que parió la música vallenata y que afortunadamente nació aquí, en nuestra tierra, ¿no? Y estoy hablando de Víctor Rey Reyes. Eso salió en un trabajo discográfico que salía, que se llamaba como Honesto, recuérdame.
4: La Combinación Vallenata.
3: Bueno, Combinación Vallenata, a donde se reunían los más grandes de la casa disquera Codiscos. Y bueno, recordemos también que la iniciativa fue de una disquera a nivel internacional que empezó a reunir los grandes de la música salsa, y pues La Combinación Perfecta se llamaba. Entonces la idea, creo, me dijeron, a mí no, pues la verdad no me consta, pero la idea fue de Iván Calderón reunir los grandes de, en ese entonces, de la casa disquera Codisco, para hacer, grabar canciones inéditas y algunos covers, pero buscar un ejemplo, Giancarlo Centeno con un acordeonero,
4: ahí
3: con Víctor Rey Reyes, grabaron precisamente Giancarlo Centeno, de pronto Eder Vargas con Israel Romero, Farid Ortiz con otro de los grandes acordeoneros que ha parido la música vallenata, Nicky López de Codiscos. Bueno, pero también recordemos que
4: Codiscos también, ¿no?
3: Que que CBS sacaba Fiesta Vallenata, y la competencia, o se cree que la competencia que hacía la casa disquera de Codisco, fue sacar un trabajo discográfico llamado Concierto Vallenato, ¿no?
4: Concierto Vallenato, sí, para los años 90. Uh-huh. Para el año 1997, si no estoy mal, José, salió el álbum Combinación Vallenata, volumen 1. Uh-huh. Ahí venían canciones con el corazón de Israel Romero y Miguel Morales, disco buenísimo. Dilo, Dime Que Me Quieres, Omar Geles y Giancarlo Centeno, Tarde o Temprano, Nicky López con Magdalena, Cómo Duele de Adalberto Osorio y Ever Vargas, Aunque Sea Un Poquito de Juan David Pollito Herrera, A Pesar de Todo de El Morre Romero y Alex Manga, Estoy Enamorado, Si Tu Amor, Sin Tu Amor, Graciela Ceballos y El Primer Amor de Omar Geles y Esmeralda, Dime Dios de Nicky López y Gaby García, y Es Mejor mejor Separarnos de Wilber Mendoza.
3: ¿Tú me estás hablando de Combinación Vallenata?
4: Volumen 1.
3: Volumen 1, bueno. Y vuelvo, repito, y también sacaron Concierto Vallenato, que dicho sea de paso, se convertía en la competencia de la casa disquera CBS, en ese entonces Fiesta Vallenata. Bueno, saludo muy especial para Alirio, el Gigi Uribe, que a esta hora, como siempre, reporta sintonía, también para el doctor José Antonio Rodríguez, a esta hora descansando. Bueno, descansando es un decir, porque el hombre desde las 4 de la mañana mañana cuenta que ya se despertó, se levantó, se paró de la cama y comenzó a producir. O sea, ¿qué es producir? A lavar los platos, hacer aseo,
4: es que en general. Hay que aprender de Lucho Rangel.
3: Lucho Rangel, que me imagino que Lucho Rangel también está en eso.
4: Sí.
3: Mientras que Nancy está escuchando Fiesta Vallenata, cuéntamelo.
1: Oiga, es que uno no descansa, uno cambia de actividad. Ese es el deber ser.
3: Eso es.
1: Cambia uno de actividad. Cuando no está trabajando, está en la casa, pero haciendo otra actividad también doméstica.
4: En la casa ese trabajo no es CPS.
3: Y qué chévere. No, pero qué chévere, porque en otras ocasiones no. La que hacía todo en el hogar era la mujer.
1: Sí,
3: y
1: señor.
3: No. Ahora es por igual, ¿no?
1: Ahora ella es 50-50, claro.
3: Hay que ayudarles a ella.
4: ¿Qué le toca hacer hoy?
1: Se lo merece. Quédese durmiendo y ahorita, señor.
4: ¿Qué le toca hacer hoy?
1: Bueno, hoy la verdad tengo la tarde libre. Vamos a ver si hacemos un aseo general entre hoy y mañana. Y mañana posiblemente nos tomemos alguito ahí haciendo aseo. Eso es lo más importante.
4: Total. Pero mañana no hay fiesta vallenata.
1: Entonces. No, mañana no hay fiesta vallenata. Mañana
3: bueno, nos levantamos escuchando Yarguía, sí, Estero, con la programación, con la salsita bien chévere de Mario López. En fin, también para Fernando de Jesús Cárdenas, escuchando Fiesta Vallenata, el ingeniero Carlos Rollero Mancera, mil gracias por estar siempre en sintonía de La Mejor. Cuéntamelo, Néstor, saludos.
4: Venga, saludo muy especial para
3: Toño Suárez, muy buenos días, mi hermanazo, Dios lo bendiga, y en sintonía con Maricruz Villarreal, escuchando Fiesta Vallenata. Saludos para el Malambito, también para Néstor Palacio y para
1: José
3: Luis. Bueno, gracias. También para Yanir Rueda. Hola, José, escuchando Fiesta Vallenata. Qué chévere que Yanir. A ella le encanta el vallenato, Y oiga, qué chévere que esté ahí en sintonía.
1: José, ¿sí? 13 hijos del gran Farid Ortiz.
3: 13
1: hijos, sí, señor.
3: Está haciendo competencia con Alfredo Gutiérrez,
1: el
3: cacique de la Junta, haciendo competencia con Aníbal Velázquez, Lisandro Mesa. Oiga, ¿ya ni se encuentra en dónde? No, dice que un saludo especial para Alejandra Matute en sintonía en Medellín, mi cuñada. Vaya. Bueno, de verdad que mil gracias por estar siempre en sintonía. También para los amigos de Río de Oro, restaurante. Bueno, entonces disparó, cuéntamelo todo.
4: Oiga, saludo muy especial a esta hora. También están reportando sintonía ahí en Atiende la Economía. Ahí está Cristian, está Mauricio y también está el gran José Rodolfo, José Luis Sarmiento. Están escuchando Fiesta Vallenata, José. Ahí siempre ponen a cargar el bafle del día siguiente para tener todo el día escuchando Yarguía Estéreo ahí en la tienda y atender la tienda del sabor, la tienda de la economía. Saludo muy especial para ellos.
3: También para José Quiroga, que nos informa que hay venta de lechona. Entonces, porción de lechona, 15,000 pesitos, profundo para el torneo internacional de Santa Marta, que se estará realizando el próximo 8 de noviembre. O sea,
4: ¿A qué llegan las de acá, las 3 de acá? Las
3: 4, bueno, hay que llamar al 310-665-6676 para el domicilio, o al 304-269-6882. Entonces, para los que quieran lechona, por favor, comunicarse con el José, el referee. ¿Algo más?
4: Las tres de acá llegan por allá, las 9:15, creo que.
3: Más o menos, José Quiroga. Bueno, cuéntamelo.
1: Bueno, por acá tengo oyentes también que nos envían nota de voz. ¿Qué nos dicen los oyentes por acá? A ver, hola, muy buenos días.
5: Hombre, Malamito, buenos días.
1: ¿Qué más, mi hermano?
5: De los embajadores, aquel momento.
1: Sí, señor.
5: Y de Farucho, pa' hoy Sabadete, déjame gozar y gozar.
1: Uy, qué canción sasa. Dice el hombre por acá. Aquel momento es una canción del año 1987 del álbum Con Sabrosura, composición de Juan Segundo Lagos. Vamos con esa canción, José, y viene también una de Farid Ortiz que le gusta mucho a Néstor Palacio, Melodía para Dios, y también Las Miradas de Magali también viene por ahí en este bloque musical. Yariguí, ese serio sonando en esta hora, Fiesta Vallenata.

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1: A ver, ¿qué dice? Seguimos en fiesta vallenata cuando el reloj nos indica, nos marca, nos señala, nos informa que han pasado 9 minutos después de las 9 de la mañana aquí en fiesta vallenata. Oiga,
2: parece una narración de fútbol.
1: Sí, Manolo, perdón. Mi amigo acá, Fabián, ¿cómo bailaba la canción Se le moja la canoa? Pero la ya de una manera muy especial. Entonces, para Fabián, el saludo muy especial. Está trabajando, está produciendo, pero también está ahí escuchando fiesta vallenata, la fiesta que nos encanta. Se le moja la canoa, ¿no? Se le moja la canoa. Es como una metáfora, ¿no? Para las personas que pronto cuando toman, tienen doble personalidad. La canción que realmente ha gustado y sigue gustando, y bueno. Canciones o cosas que grabara los embajadores de la música.
3: ¿Será que
1: vallenata, qué pasó?
3: ¿Será que en ese momento donde los artistas sacan sus producciones en esa época, será que se imaginarían o se imaginaban en ese momento que iban a pegar tanto y de que durante décadas iban a seguir sonando? Porque es el prototipo de vallenato que no deja de sonar en ningún momento.
2: Y no, no va a dejar de sonar porque hoy en día las canciones que están saliendo no tienen casi letra.
1: De pronto no tienen letra, de pronto no tienen música.
3: Ha cambiado mucho el formato.
2: Está en crisis el vallenato.
3: Ha cambiado mucho el formato del vallenato, ha cambiado mucho. Esos exponentes de la música vallenata van a trascender, van a seguir, van a aumentar de igual manera todo lo que es emisoras radiales, todo lo que es también plataformas musicales, aunque en Spotify no hay la mayoría de canciones que hay en YouTube. Uno en YouTube encuentra muchísimas canciones, muchísimo contenido. En cambio, Spotify es una aplicación o una tendencia que no tiene ese mismo sustento a nivel musical, y hablo de parrandas, hablo de canciones inéditas.
1: ¿Será que eso será más exigente?
3: Lo que pasa es que okay. Sí, tienen un filtro bastante diferente que el que tiene YouTube. YouTube usted encuentra cualquier tipo de canción,
1: sí,
3: que usted busque, digamos, por un pedacito de la canción, no necesariamente el nombre, y ahí YouTube le va a mostrar enseguida las opciones que tiene para cada canción. Pero ahí es donde voy. ¿Por qué la música de antes tiene ese apego con la gente, tiene ese apego y con las nuevas generaciones? Porque uno dice, no, de pronto las generaciones de antes, la gente que nació en los 70,
1: lo que pasa es que pienso yo, no, desde mi punto de vista muy respetable, es que como que no se han puesto las pilas los que graban vallenato, la gente joven, y que piensan que con grabar cualquier canción con una letra normalita y tal, y ya. Para de contar, mire que en el género, en la línea de la salsa, y no sé si ustedes se han dado cuenta, pero la salsa romántica sigue pegando fuertemente. Hubo un momento que tuvo su apagón, su vacío o su desnivel, pero oye, tú escuchas gente joven que graba salsa, y son salsa con sentimiento, salsa con letras, salsa con música, y que pegan. Entonces, lo mismo debería pasar con la música vallenata. Entonces, no sé, desde mi punto de vista, muy humilde, pero de pronto para algunos no.
3: De pronto no agrada de pronto la opinión en ciertas personas que de pronto están en ese momento incursionando en la música vallenata, o que son de las nuevas generaciones, de la nueva ola. Pero es la realidad, la triste realidad es que
2: no va a dejar de sonar nunca.
3: Esa no es la triste realidad es que ahora los vallenatos pegan 1, 2, máximo 3 meses,
1: flor de un día, como
2: sí, decía. Pero los vallenatos nuevos,
3: eso, sí, correcto
1: nuevos, sí, pero sí, hablando porque ahí vuelvo y repito, otros géneros que pegan y que van a seguir sonando fuertemente, y yo me inclino por la salsa. Lamentablemente el merengue sí quedó rezagado.
2: Hay un amigo que dice que todas las canciones, por lo menos él dice que todas las canciones de Rafa Pérez están pegando y están sonando, pero uno se pone a escuchar y solo escucha vallenato viejo.
3: Sí.
1: Hay un amigo, ¿será que lo conozco?
2: Yo creo que sí.
1: Ah, bueno, sí, para ver todas las canciones de Rafa Pérez, Rafa Pérez Peña. Bueno, los amigos del restaurante Río Oro en la Plaza Central, para Víctor, para Carlos, para Gina, para Joana, en fin, para ellos, de verdad que mil gracias por estar en sintonía. Vamos a ver, Malambito, ¿tú tienes algo más que
2: decir? Sí, permítame, quiero hacer un comentario aparte del especial de hoy, porque hoy 8 de agosto es un día difícil para la familia Zuleta, ya que por la desaparición de dos miembros en años diferentes, pero todos fueron un 8 de agosto. El primero, la desaparición de Héctor Zuleta, quien un 8 de agosto recibió unos balazos de escopeta y lastimosamente falleció. Y otro es Mario Zuleta, que un 8 de agosto salió de su casa en el barrio Los Cortijos de Valledupar y desapareció hasta un 11 de agosto, que lo habían enterrado como NN.
1: No, y como cosa curiosa, son muertes que quedaron ahí como
2: sí.
1: Que...
2: ¿Qué pasó?
1: Nada, ¿qué pasó nada aquí? No aclararon.
3: Y bueno, entre ellos...
1: quedaron inconclusas, sí.
3: Claro. Tengo reporte de sintonía por acá, muchachos. Vamos a darle participación a los oyentes que nos piden sus canciones de Farid Ortiz o de los Embajadores Vallenato. Me dicen por acá, me regalas la canción... Te cuesta tanto de Farid Ortiz. Vamos a escuchar también por acá notas de voz que nos envían los oyentes. Buenos días. Muy buenos días.
4: Buenos días, fiesta vallenata, Yariguez, buenos días. Bonito homenaje que están haciendo ustedes, ¿sí? A ese gran cantante como es Farid. Y obviamente a los Embajadores Vallenato, Ramírez Colmenares y Robinson Damián. Quiero compartirles una anécdota pequeñita de un minuto. Yo en el año 1978 tuve la oportunidad de estudiar en el Gimnasio Popular Comuneros, un colegio el cual la directora de ese colegio era la profesora Ludis Colmenares, hermana de Ramiro Colmenares, y de Edison Colmenares, también profesor. En el año 78, 79 y 80 estudié en ese colegio, en esta institución. Tuve la oportunidad de compartir con ellos. Y sí, en esa época el grupo se llamaba el Grupo UPAR, no era el Embajador de Vallenato, el Grupo UPAR. El
1: Grupo UPAR, sí.
4: Ya con el tiempo pues cambiaron el nombre y ahí están, ese es el legado de los Embajadores de Vallenato. Es una agrupación interna que no era propiamente de la costa, ¿no? Entonces sí, un saludo ahí a toda la gente de los Ramírez Colmenares en Bucaramanga, que yo sé que nos escuchan, a doña Luis. En fin, esa es la nota que le quería compartir. Muy amable, gracias.
3: Gracias, hermano, por ese gran aporte.
4: Camino abierto de Farid.
3: Pide Camino abierto de Farid, creo que ya sonó en la primera hora. Otro reporte de sintonía, vamos con canciones, muchachos. Vamos con más notas de voz que nos envían.
5: Buenos días, mi amigo Malambito. Acá reportando sintonía del Poder Amarillo, del móvil 336. Salvador Díaz los saluda para participar ahí en el mano a mano de Farid Ortiz. Regáleme, pregúntale a su hija.
3: Muy bueno.
5: Y los Embajadores Vallenatos. Vámonos con Sindicado y Amor.
3: También sonó ya, pero vamos con pregúntele a su hija. Gracias por la sintonía, mi hermano. Diga, Néstor.
2: No, quiero enviar un saludo especial para los inquietos del vallenato, a Leonel Andrés y Sofía Alessandra. Están escuchando esto ahora, fiesta vallenata. Y también permítame un saludo muy especial para mi gran amigo Iván Serrano. Hasta ahora está en Puerto Wilches, está como jurado en el Festival de Bandas. Oiga, Iván, el cóndor herido al fin no se fue. La Virgen del Carmen lo hizo regresar. Saludo muy especial para él. Que Dios lo bendiga y le siga iluminando ese camino.
3: Listo, Néstor, muchísimas gracias. 9 de la mañana exactamente con 19 minutos. Es fiesta vallenata en esta hora a través de los 102.7 de Yariguíes. Vamos a continuar con canciones. Ya sonó Piensa en mí. Ahora viene también una canción de Farid Ortiz, Las miradas de Magali.
2: Las miradas de Magali, esta canción de Farid Ortiz del álbum de 1990.
3: Así sigue sonando a las 9:19 de la mañana en Fiesta Vallenata, la fiesta de los acordeones.

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1: A fiesta, la fiesta que nos acompaña, la fiesta que nos encanta, Fiesta Vallenata, la fiesta que siempre está ahí con nosotros, la cita pues obligada, habitual, la cita que nos encanta, 7 de la mañana a 10, aquí los sábados en 102.7, la frecuencia del sabor. Seguimos en Fiesta Vallenata, tremenda sintonía como siempre, gracias sí. a Dios, la gente está ahí pidiendo música. Yo sé que van a hacer falta muchas, pero muchas canciones. Me decía nuestro amigo Fabián, José, si hay canciones de estos dos artistas, los embajadores vallenatos y Farid Ortiz, hay canciones como para las 12 del mediodía, hombre, si hay canciones. Y también se hacía la pregunta, ¿quién tiene más éxitos? Pues digamos comercial. Los embajadores o Farid, para José Luis Aconcha, pues está equilibrada la cosa. La cuestión está equilibrada. Lo que pasa es que Farid, por ser rey de los pueblos, hay canciones y títulos de canciones que de pronto no se escucharon aquí en Barranca Bermeja, pero se escucharon en otras partes, en otros pueblos. Pero yo creo que sí, está equilibrado y que los dos artistas tienen canciones para dos horas más y canciones éxito. Yo sé que vamos a quedar cortico, ¿o no, Néstor Palacio?
2: Totalmente, José, y agradecerle a toda esa gente que está reportando sintonía en diferentes barrios, en diferentes comunas de Barranca Bermeja. Oiga, ahorita sonó el acoso y le vi a Arlean como una lágrima en la cara.
1: ¿Lo están acosando o qué?
2: No, yo dije, no, Dianita, no es así. Y una vez lo vi, saludo especial para Arlean Díaz, que está aquí a esta hora laborando con nosotros. Lo vi ahí tristón escuchando la canción de la cosa.
1: Bueno, saludo para Mario López allá en Superestrella. Mañana estará con su programa de salsa, un programa que tiene también buena sintonía. También para Mario Alvarado en el CPC, de verdad que muchas gracias por estar siempre en sintonía. Para los amigos que siempre están en cualquier parte de Barranca Bermeja, del Magdalena Medio, de Colombia, en cualquier parte del mundo, gracias por reportar sintonía. El próximo sábado, Dios mediante, estaremos con ustedes con lo mejor, lo que está pegando, sonando y gustando en Fiesta Vallenata.
2: Oiga, el saludo muy especial a esta hora, están reportando sintonía Eduard Vadillo ahí en la vía El Llanito, están ahí reportando sintonía también para Leonardo Gil, que está aquí conectadito. Saludo muy especial para ellos, José.
1: Bueno, vamos con más música porque la gente está pidiendo, solicitando
2: música. Sí, hay bastante música.
1: Hay buen material.
2: La gente ha pedido, gracias a todos nuevamente por estar reportando sintonía y estar conectados con Fiesta Vallenata. Este gran especial de El Rey versus El Embajador, Farid Ortiz versus Embajadores Vallenatos, Robinson Damián.

0: aventurero, el aventurero. El aventurero, yo creo que aquí en Fiesta, hace muchos años fue Fabián Castellano, hoy en día ya está juicioso. Con su cría, con sus dos babies, o sea que nada, el hombre ahora no es aventurero, es el tipo trabajador, juicioso, fiel 100%. Bien, amigos, de esta manera hemos llegado al final por el día de hoy de Fiesta Vallenata. El próximo sábado, Dios mediante, estaremos con ustedes con lo mejor de la caja guacharaca y acordeón, lo que está sonando, pegando y gustando. Eso sí, dentro de 15 días, si Dios nos permite, vamos a hacer otro especial.
1: Sí, queda, qué especial, ¿oyó?
0: Sí. Entonces ahí ya Néstor le está tomando apunte, y gracias también con la colaboración de Fabián Castellano, que se mete ahí en el cuento, porque él es el DJ y de los buenos, de verdad, de los buenos, de los pocos buenos que han quedado aquí en Barranca Verde. Ahora comienzan a darle para él, Fabián, pero usted, porque no, mentira, hay buenos DJ. Entonces ya sabe, Néstor Palacio.
1: Sí, José, aquí estamos haciendo ya la lista de esos especiales, de esos mano a mano musicales de vallenato, y vamos a nombrar algunos que hemos así, y vamos a dejarlo a consideración también de nuestros oyentes, a ver qué tal les parece Jorge Celedón versus Giancarlo Centeno, uno de esos. Uh-huh. Silvio Breto versus Miguel Morales. Uh-huh. Diablitos versus Inquietos. Los Zuleta versus Diomedes Díaz, y la rivalidad de los últimos tiempos, Silvestre Dangond versus Peter Manjarrez. Eso es uno de los especiales que tenemos aquí en mente, que estamos aquí dialogando y tomando ideas para ustedes, para nuestros oyentes, y por supuesto vamos a que la gente escoja, ¿sí?
0: O sea que el próximo sábado vamos a decir, y ustedes son los que eligen, ustedes son los que dicen, hombre, me gusta este mano a mano. Bueno, para Nancy Turizo dice Miguel Morales, el mejor. Bueno, listo, entonces miremos
1: a ver, tranquila. ¿Y Lucho? Lucho está ocupado.
0: Está haciendo SEO. Mil gracias, ya sabes, el próximo sábado a partir de las 7 de la mañana, lo mejor de la caja guacharaca de acordeón. Los queremos mucho, bendiciones, chao.

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10: Las 10 y un minuto.
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Ya vengo con más información. Aquí está Arlián Díaz, el malambito de la radio, en Al Comprar, a través de los 102.7 de Yariguíes. 102.7.

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0: Bueno, mi gente, aquí continuamos. 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Ok, ok. 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
1: Sí, señores, así continuamos en este momento a través de los 102.7 de Jerry Guíez a las 11 de la mañana, exactamente con 46 minutos. 11:46, Jerry Guíez, la emisora que se escucha mucho más. 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Arlián Díaz, el malambito de la radio, los acompañó durante toda esta temporada de aniversario. Muchísimas gracias a todos los oyentes, sigan conectados, ya yo me voy. Ya viene toda la sintonía y toda la programación del fin de semana en Yari Guía. Chao, chao.
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4: Las 12 en punto.
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3: La una y un minuto.
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Oiga, aquí estamos en la tarde, chévere, bacanísima. Hoy es domingo, perdón, Sabadoski. La noción del tiempo, yo encerrado el jueves y el viernes. Aún no pierde la noción del tiempo. Señoras y señores, ¿cómo estamos? Feliz tarde para todos ustedes. Aquí estamos en la tarde, qué delicia, qué bacanería. Es aprovechar con todos ustedes esas horas de buenas mezclas. De entregarle emoción pura con los DJs de la casa. Hoy estamos acá, los Luchos. Sería Luis al cuadrado. Lucho Masucho. El Lucho al cuadrado, yo. Luis Castro, Luis Zanabria. En la tarde de ese Sabadoski, presente para todos ustedes junto a Manolo Martínez. El hombre que siempre está wow, nunca en wow. El que te acompaña hoy en la tarde deliciosísima.

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1: Sí, señores, es el punto del DJ a las 2 de la tarde, 20 minutos, 2 con 20. DJ Luis Zanahoria a esa hora, a través de los 102.7 del emisor que se escucha más. Ustedes remar sus canciones. ¿Qué mezcla quieren escuchar en ese sábado? Qué delicioso, donde ya se pueden tomar la chelita, pasarla bacano, chévere, con la emisora que se escucha más. DJ Zanahoria. En la tarde de este sábado.
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se presenta solo de zanahoria en esa tarde. Samo de Sabadoski. ¿Una chelita o qué? Una sola. Para iniciar la tarde. Mañana es domingo. Mañana no se madruga, zanahoria. Ando como los Vengadores.

Esa es la buena champeta de la tarde. Usted sigue escuchando El Punto del DJ a las 2:39. Preparados porque ya voy con los de voz. Llamadas, quién está reportando sintonía, quién cumple años, quién está con nosotros en cualquier parte del mundo.

es lo que ustedes piden y aquí se lo colocamos en la tarde, a las 2 de la tarde, 56 minutos, 2:56. ¡Wow! ¿Ah? ¿Cómo suena de rico?

pequeña pausa comercial y volvemos con todas las mezclas para todos ustedes en la tarde del sábado, que ya 8. De hoy en 8 exactamente, o de hoy en 9 días. Yannick y ese serio se estará tomando las calles de Barranca Bermeja, porque seremos en la comuna 7 de nuestra ciudad, exactamente en el barrio El Campín, en la cancha El Campín. Estará Yannick y ese serio en 102.7 en el gran festival de Cometa.

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8: Las 3 en punto.
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1: Sí, señores, es DJ Luis Zanabria. A las 3 de la tarde, 18 minutos, 3:18. Aquí estamos en la tarde, Sabadoski.
2: Tonto.
1: Oiga, te va a hacer guau, guau, yo.
2: Está rica para hacerle.
1: Es el reggaetón a esa hora. Oiga, activo, Sebas, Cevitas, ¿cómo estamos, mi hermano? Un abrazo enorme.
2: Me siento como Kendrick en Compton.
1: Con el papelito liso. Ya le coloco por ahí la canción del papelito. Saludo especial también para la gente que está conectada a esa hora. Un saludo especial para Marce, para Libardo. También saludamos en esos momentos por acá. Oiga, saludamos también a Eliseo, al profe Jorge.
2: Tonto.
1: Y está en full sintonía. En esa tarde deliciosa.

0: Oiga, eso me hace sentir ya en la discoteca. 1 de la mañana, yo con mi botellita, una pachita, puede ser una pachita. Esa pachita en la mano derecha y a mi otra mano tengo el Gatorade. Y que la rumba no pare. DJ Zanabria, ¿dónde es esa noche? Para que la gente no se pierda la rumba en varias discotecas. Usted, mejor dicho, donde lo llamen, le dice ahí. DJ Luis Castro, hoy estará en el Market. Ese es el Market la 19. 17, Market la 17. Market la 17 será DJ Luis Castro. Uno de los DJs que está hoy programado para que venga a las mezclas en esa tarde a través de los 102.7. Zanabria, aquí por el 4, por favor, o en el 2, no pasa nada. En ese puede ser, en ese por acá, ese por acá, o el 4 que es este, no pasa nada. Cualquiera de los dos, el 4 es ese que parece a este. Aquel, el otro. Ese mismo, papá. A ver, ¿dónde soy?
1: No, ahí estoy libre.
0: Hoy está libre. Y como está libre, exao fin de semana, usted debe estar pensando hacer rumba en su casa, debe estar pensando hacer matrimonio, 15 años, bautizos, despedida de soltero, despedida de casado, lo que quiera hacer usted. Y se pueden comunicar con Zanabria, ¿qué número?
1: Al 313-240-6008.
0: 313-240-6008. Ok, señores, ahí está, facilísimo. DJ Luis Zanabria para todos ustedes en esta tarde mezclando. Y puede ser el DJ de su casa, el DJ de su fiesta, el DJ del bautizo, el matrimonio, lo que ustedes quieran. Oiga, que van a renovar votos. Hágale de una vez. Zanabria DJ, esa para todos ustedes. Hoy mezclando para cada uno de ustedes. Ya lo saben que la rumba es con él o con DJ Luis Castro, los DJ de la casa. Está con nosotros DJ Fabián Castellanos, DJ Luis Castro, DJ Sneider Rivero, DJ Matt, DJ también, me recuerda el otro chico, es Daniel Cruzado. Es que es nuevo. Es el primíparo, yo. Bueno, 3:39, es en la tarde. Hoy exactamente es 8 de agosto. El próximo domingo, Yariki Ese Serio estará desde el barrio El Campín, en la cancha del barrio El Campín. Estaremos con cada uno de ustedes en el Festival de Cometas, que no se pueden perder. Ustedes van a llegar a pasarla súper chévere. Por ejemplo, el señor Hamilton, sí, John Hamilton Rivera, va a estar allá presente elevando cometas. Él va a estar con nosotros disfrutando con su familia, con los amigos, los hijos de los amigos, mejor dicho, con todo el mundo. Y todas las comunas de Barranca Bermeja están invitados, porque eso será ahí en el barrio El Campín, la cancha del Campín. Estará ya Yariguese 0102.7, nuestros amigos de la Policía Nacional. Estaremos como veros voluntarios, entre otros organismos que nos acompañan a esa gran festividad y fiesta de los niños en Cometas. 3:40 minutos. En la emisora que se escucha más, DJ Luis Zanabria.

esa es la otra sorpresa, porque ese año Yariguía vuelve a recibirlo. Sí, señores. Yariguía ese serio se tomará nuevamente haciendo el recorrido por todas las calles de Barranca Bermeja. Y pendientes, porque les estaremos contando dónde llegará. ¿Dónde será el fin de esa caravana o de ese desfile que haremos nosotros o ese recorrido que hace Yariguía ese 0102.7? Ya estamos preparando motores, estamos encendiendo motores, echándole gasolina al motor o a CPM al motor, porque estaremos recibiendo los Bren con la emisora que siempre está wow, nunca en wow.

Exactamente, a partir de ese momento quedan 23 días. 23 días, 11 horas, 10 minutos. Y estaremos recibiendo los Bren. El mes de septiembre, el primer mesecito de eso, Bren. Hoy estará recibiendo con una sola. Y Yari Guía, la emisora del primer lugar.

23 días, 11 horas, 9 minutos, 50 segundos. Y estaremos diciéndole a todos ustedes, bienvenidos a los Bren y preparándonos para la fiesta más chariguíes, la fiesta más barranqueña. Y es esa fiesta del 30 de noviembre para recibir el último mes de cada año. Este 2026 viene lleno de sorpresa, tanto artista como lugar. El año pasado tuve la oportunidad de tener a los K Morales. Eso fue lleno total ahí, en la calle Centenario de la ciudad de Barranca Bermeja, lo que conocen la calle 50, calle Centenario. Fue lleno total, donde se presentó con nosotros artistas como Orlando Vargas. Se presentó Millo Sons, también se presentó los K Morales, Salsa al Barrio, entre otros artistas. Este año se viene también una nómina bien bacana, con artista incluido. Es más, ¿qué artista quiere ver usted montado en tarima? Artista nacional. ¿Qué artista nacional quiere ver usted montado en tarima ese próximo 30 de noviembre para recibir diciembre con Yariguese 0102.7? ¿Y en qué lugar quiere que la emisora del primer lugar reciba el mes más chariguíes del año? Señoras y señores, aquí estamos, DJ Luis Zanabria, Manolo Martínez.

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0: es la que suena, la que retumban esa tarde.
1: 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Hasta
0: oiga su merced.
2: Ay, qué onda.
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0: 2 de la mañana.
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0: a uno. 1-3-15, que le vuelven carranga para echarlo y uno no se va. Se queda,
1: mano. Visto una empalma.
0: Eso era el tiempo de antes que uno era pelado y uno a los 16 años le colocaban carranga, le colocaban balada y uno se iba, ¿no? Hoy le ponen carranga y nos dejan. Pelados o no pelados, nos quedamos. El DJ aprendió. DJ, ¿qué le ponen ustedes ahora a las personas para que se vayan a las discotecas? Ya no hay género, ¿sí o qué? Ya no hay género. Usted le pone rock, lo baila. Usted le pone carranga, lo baila. Sí, señores. 4-12 minutos. 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